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9: Le saluda Alexis Ponce. DSE justifica prohibición de electrónicos en sus instalaciones. El jefe de seguridad del Tribunal Supremo Electoral defendió la prohibición de ingresar aparatos electrónicos a la entidad. Afirmó que la medida responde a recomendaciones técnicas para mitigar ciberataques y proteger información sensible del padrón electoral.
10: Destinan 51 millones de quetzales para dragado en el sur del país. El Ministerio de Comunicaciones transferirá 51 millones de quetzales a Defensa para reactivar el sistema de dragado en la zona sur. Los fondos permitirán operar 4 dragas y planificar la adquisición de 7 sistemas adicionales para recuperar los humedales.
9: OMM advierte récord de calor global entre 2026 y 2030. La Organización Meteorológica Mundial advierte que hay un 91% de probabilidad que entre 2026 y 2030 se registre el año más caluroso de la historia. Los expertos prevén que el fenómeno del Niño impulse temperaturas por encima de los límites del Acuerdo de París. Nueva York proyecta impacto millonario por el Mundial. Nueva York y Nueva Jersey proyectan un beneficio de más de 3 mil millones de dólares y la llegada de 1.2 millones de turistas por la Copa 2026. La región albergará 8 partidos, incluida la final, con festivales gratuitos y programas comerciales.
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hola, hola. Buenísima tarde para todo el mundo. Pues con esta presentación estamos dándoles la cordial bienvenida a los Años Dorados. La noche de los Años Dorados. Les prometo un buen programa entre los años 50, 60 y 70. En esos años nos vamos a mover para disfrutar de una programación como a ti te gusta. El gran Billy Bob. Para recordar esa noche, esos programas de los Años Dorados en la fama, luego en clásica y últimamente, bueno, en los últimos años, buenos años ya en la Globo. En Globo 98.9. Pues aquí estamos, prestos, dispuestos para entrar en acción y disfrutar juntos de esos años maravillosos. Así que le entramos con Bill Haley y sus cometas. 1, 2, 1, 2, 3 o'clock, 4 o'clock, rock. 5, 6, 7 o'clock, hey.

Bill Haley y sus cometas para darle un buen inicio a esta programación y también una finalización del mes espectacular con el Rock Around the Clock. 1955. Entre los 50, 60 y 70. A ver qué programa vamos a tener esta noche. Roy Orbison, un rey de corazones.

Muy bien. Roy Orbison en la programación de esta noche aquí en la Globo. Pues gracias por permitirme acompañarlos una vez más. Así que acomódense, suban el volumen a la radio y prepárense para una velada llena de nostalgia, romance y recuerdos imborrables. Comenzamos con el sonido de Bill Haley y sus Cometas, la banda que ayudó a encender la llama del rock and roll alrededor del mundo. Y qué mejor manera de despedir este mes con un clásico inmortal como Rock Around the Clock. Y hablamos de leyendas, leyendas. Hay voces que son imposibles de confundir. Una de ellas, pues, es la de un hombre que conquistó corazones con su estilo único, sus baladas inolvidables y una sensibilidad que trascendió generaciones. Desde Texas para el mundo, llega el eterno rey de los corazones, Roy Orbison, con esa canción que sigue robando suspiros desde el año 1964. Pretty Woman. Los años pasan, las modas cambian, los calendarios se renuevan, pero las buenas sensaciones, las buenas canciones, tienen el poder de detener el tiempo y devolvernos, aunque sea por unos minutos, a los momentos más felices de nuestra vida. Pues tenemos un excelente programa esta noche. La combinación de Bill Haley, Roy Orbison, promete un arranque espectacular para esta velada dorada. Continuamos con Los Bravos de España. 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Lo negro es negro. Así se va poniendo nuestro cielo, cambiando los colores de los tonos grises.

0: exitazazazo de los Bravos de España. Canción que cruzó fronteras, conquistó listas de popularidad y también puso a bailar al mundo entero con este inconfundible ritmo. Corría el año 1966 cuando una agrupación española sorprendió al mercado internacional con un éxito que todavía hoy sigue sonando, claro. Un éxito fresco y contagioso. Una melodía sencilla, pegajosa, llena de sentimientos para quienes alguna vez pues han extrañado a alguien especial. Desde la época dorada del pop, los Bravos de España con un clásico de todos los tiempos, Black is Black. Son las 18 horas con 19 minutos.
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0: Continuamos con Circle, Red Rover Ball.

0: Buenísima en la programación de esta tarde con Circle, y el tema es Red Rubber Ball, pelota de hule rojo. Las grandes canciones tienen una magia especial. Pueden hablar de una despedida y al mismo tiempo transmitir esperanza. Y precisamente eso ocurre con este clásico que llega a los años dorados. Canción escrita por dos jóvenes compositores que más tarde se convertirían en leyendas de la música, Paul Simon y Bruce Woodley. En 1966 alcanzó los primeros lugares de popularidad con una melodía alegre, un mensaje de optimismo después de una decepción amorosa. Uno de los éxitos inolvidables de los años 60, Red Rubber Ball, llenando una noche de recuerdos aquí en la Globo. A veces la vida nos quita algo, pero también nos regala la oportunidad de volver a sonreír, como un globo rojo que rebota una y otra vez. La esperanza siempre encuentra la manera de regresar. 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A ver, pongámonos de acuerdo, ¿listo? Pues me preparo para hacer un anuncito. Aquí va.
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0: Muy bien, pues será un Sabadito Alegre donde vamos a reunir todos los integrantes de Sabadito Alegre, huitecos, buena música. Todo esto es igual a 13 de junio y vamos a celebrar el Día del Padre también, así que vamos a estar muy pero muy contentos disfrutando de la programación de Sabadito Alegre, por supuesto. Sabadito Alegre, y me encantaría saber a través de WhatsApp y Telegram quiénes quieren ir, quiénes quieren acompañarme a esta gran fiesta del Sabadito Alegre. Cuénteme, ¿usted tendrá tiempo para ir a el Sabadito Alegre a celebrar a papá? Ya lo hicimos con mamá, ahora lo vamos a hacer con papá, así que pretextos para celebrar hay un montón. Y en la fiesta del mes del Sabadito Alegre, la fiesta del mes donde nos vamos a dar el gustazo nuevamente, un reencuentro con toda la gente bonita y tener la oportunidad de seguir conociendo pues más personas seguidoras, adeptas a lo que es la programación de la Globo y también la identificación con Don Fer. Para mí ha sido un gran placer compartir con ustedes todos los meses. 4172-2511 para que compren sus entradas.

Pliny Blue Eyes en la programación de esta tarde con, ¿cómo se llama? Es Steve Lawrence. Vamos a ver si tengo algo, ya no me dio tiempo con don Steve Lawrence, pero es una canción preciosa. Así que continuamos, 18 horas con 29 minutos aquí en la Globo. Seguimos disfrutando de los grandes, grandes recuerdos que nos regalan los años dorados. Y ahora, pues viajemos hasta finales de la década de los 50 para encontrarnos con una de las voces juveniles más populares de aquella época. Dueño de un estilo romántico y una imagen que conquistó a miles de admiradoras, Frankie Avalon alcanzó el éxito mundial en 1959 con una canción inspirada en la diosa del amor.

elegante y llena de romanticismo que sigue despertando suspiros más de 6 décadas después. Desde la época dorada del rock suave y también el pop juvenil, Venus con Frankie Avalon en esta inolvidable noche de los años dorados. Como un dato curioso, fue el primer gran éxito número uno de Frankie Avalon en los Estados Unidos y lo convirtió en uno de los ídolos juveniles más importantes finales de los años 50. Hay canciones que nacen para una generación, pero terminan perteneciendo a todas. Venus es una de ellas. Es un clásico que sigue brillando con la misma intensidad que cuando se escuchó por primera vez. Los Drifters.

Buenísima, ¿verdad? Pues Under the Boardwalk, en esta noche de los años dorados, recorriendo con la banda sonora de toda una generación. Esta canción nos transporta directamente a las playas, al verano y a esos amores juveniles que parecían durar para siempre. Se publicó en el año de 1964 por los Drifters, melodía que se convirtió en un himno más entrañable de la década de los 60. Su ritmo relajado y su atmósfera romántica evocan paseos junto al mar, tardes de sol y recuerdos inolvidables. La grabación de este tema ocurrió en circunstancias especiales. El cantante principal, Rudy Lewis, falleció inesperadamente la noche anterior a la sesión, por lo que la voz principal terminó siendo interpretada por Johnny Moore, y a pesar de ello, la canción se convirtió en uno de los mayores éxitos de los Drifters. Hay canciones que tienen el aroma del mar, el calor del verano y el sabor de los mejores recuerdos. Under the Boardwalk, pues es una de las melodías que nunca envejecen. En la programación prometimos también los años 70, y aquí nos encontramos con lindas canciones que tal vez no suenen aparecer mucho en los momentos clásicos o que no las solicitan. Oiga eso, Captain Alteneal.

0: Vamos a nota, me estoy dando con esta canción la forma, o sin traducirlo literalmente, pues sería la manera en que quiero tocarte, o cómo quiero acariciarte. El contexto de la canción no se refiere necesariamente a algo explícito, sino a una expresión romántica e íntima de amor y cercanía. La idea principal es de que lo que dice la mujer, pues nunca había querido tocar a un hombre de la manera en que quiero tocarte a ti. Nunca había querido amar a un hombre de la manera que quiero amarte a ti. Buenísima, ¿verdad? Chaptime, Antonia. La forma como deseo acariciarte sería literalmente. Pero bueno, es el tema, la manera en que quiero tocarte. 18:41 aquí en La Globo. Regreso enseguida con Ambrosía, también de los años 70.
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0: Lo vamos a pasar muy, pero muy rico en el sabadito alegre del 13 de junio. Me cuentan quiénes van a ir.
13: Fuera el buque de más.
0: Así como, bueno, como siempre, ¿verdad? Usted espera una invitación con tiempo. Para estar presente, ¿cierto? Bueno, pues esta es la invitación para todas las personas que quieran acompañarnos al Sabadito Alegre. Comienza a las 2 de la tarde con el show de los huitecos y después nos quedamos para darle rienda suelta al Sabadito Alegre. Ya vamos a ver quiénes le van a acompañar. Ya tengo por ahí a mi querida Mirza Juárez, como siempre. Como siempre, como siempre. Así que nos vamos a pasar muy, pero muy rico. 41-72-25-11. Oiga eso. Mis setentas. 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

indiscutiblemente una joya del soft rock. 1975, la banda estadounidense Ambrosia, o Ambrosia, anyway, lanzó su primer gran éxito. Esa fue la primera, por Dios, cargada de nostalgia y sentimiento, que alcanzó, se metió entre los 20 más importantes en los Estados Unidos y se convirtió en una de las melodías más recordadas de su carrera. Pues vamos a saludar y darles la bienvenida y ver quiénes son parranderos. La primera, Mirza Juárez, Brenda Mazariegos, José Mazariegos, también no sé si hay parentesco. Excelente programa, como todos los que nos brinda Don Fer. Gracias, Juliana. También mi buen amigo Estuardo. Estuardo Escobar. Es un gusto y es un enorme placer despidiendo el mes de mayo con este programón de Años Dorados. Así es, Estuardo. Bienvenido, Don Fe. Muchísimas gracias. Madeline. Eso. Cambiando perfil. Madeline García. Vichitay, Colonia Martinico. Ok, la burbuja de los Five Loves. Usted sí sabe. Con todo gusto, Luis. María Trinidad. Ahí ya se me fue a los 80. Casey es así. Con todo gusto. Qué gusto saludarlo. Una consulta. La melodía con la que empezó el programa me trajo muchos recuerdos cuando mi papá escuchaba la radio. Ok, usted se refiere al tema que puse del programa, Look for a Star, buscando a una estrella, de Billy Bond. Eso es. Y se escuchaba en La Fama. Listón amarillo alrededor de un viejo roble, claro que sí. Con todo gusto, Alicia. Alicia García. Bien por acá. Vamos a ver, se trata de Hugo Marroquín. Esperando con ansia su programación de los viernes, Don Fer. Sugar, Sugar, sí. Mentes Suspicaces, también. Sonido del Silencio, también. Claro que sí, Hugo. Por fin llegaron los Años Dorados a la Globo. René Márquez. Para situarme por allá, por los 70, que programaban en Estéreo Azul. Bueno, Fran Johnny, 80. The Hustle, es así. La Prisa. Amo la Vida Nocturna, también de los 70, con todo gusto. Tu Cabeza en Mi Hombro, Ale, con todo gusto. Polanca. Más Que un Sentimiento, se me fue a... Bueno, es de los 70, del Boston, muy bueno. September Morning. Parte de los 80, Johnny B. Good, ahí sí le entramos. Elder López, saludos. Que sí, va en la línea también, September Morning. Pues aquí en la Globo, disfrutando de la variedad, vamos a formar una parejita, un doble play. Los Doobie Brothers. Escucha la música y Long Train Running.

con una mezcla irresistible de rock, de folk, country y rhythm and blues, los Doobie Brothers conquistaron la radio del mundo con canciones llenas de ritmo, armonías vocales y con ese sonido característico que sigue vigente hasta nuestros días, por supuesto. Listen to the music, escucha la música, es una invitación a dejar atrás diferencias y unirnos a través de la música. Uno de los riffs más reconocibles del rock clásico, Long Train Running, una canción que nació casi por accidente, ya les cuento. La utilizaban mucho en sus presentaciones en vivo y terminó convirtiéndose en un gran éxito internacional. Dos himnos setenteros.

0: buenísima en la programación Long Train Running, pues el dato curioso es de que este no era un éxito, sino que era solamente instrumental. Fue originalmente una improvisación instrumental que la banda utilizaba para llenar tiempo durante sus conciertos. El productor les estuvo insistiendo tanto que había que convertir esa canción, que terminó siendo uno de sus mayores éxitos, y así fue, Long Train Running, buenísimo, largo tren corriendo. ¡Buenísima, hombre! Caramba, ya se fue la primera hora. ¡No puede ser, hombre! Tenemos a Nieves, Nieves Junior, por lo que estoy viendo ahí, Fido. Pues dice, yo quiero ir, don Fed, ya veré, pero quiero ir y disfrutar del sabadito alegre, así me gusta, Fido o Nieves Junior, buenísimo. Julio Mancilla de San Raimundo, también en buena sintonía en esta noche. Vamos a ver, vamos a saludar por acá, vamos a saludar más personas que ahí están, ¿verdad que sí? Están disfrutando.
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0: Buenísima, hombre.
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0: Noemí Argueta. Momentos mágicos, claro. Magic Moment. Julio Mancilla de San Raimundo. Escuchando la programación y pendientes también de la celebración del Día del Padre. Fantástico, por allá nos vemos entonces. ¡Feliz fin de semana! Yo quiero ir a la fiesta, don Fer, no me he perdido ninguna. Espero no perderme esta. ¡Fide! ¡Qué bueno, Fide! Por ahí la vamos a ver nuevamente. Una pequeña ayuda de mis amigos de John Cocker. Arnoldo Varillas, sufriendo en el tráfico, don Fer, pero qué excelente música, don Fer. A ver, ¿quién más está por ahí? James Brown, don Fer, claro, José. Saludos hasta la mamá. Mi buen amigo, aquí Brian reportándose, camino a casa. Con buen ánimo en las mañanas, siempre los escucho con Ingrid. Los Bee Gees, ok. Saludos, patrón. Está bueno. Vamos a ver quién más está por acá. Mis amigos nítidos. Podemos saludar a nuestro hijo Brian Tramanino, quien estará cumpliendo sus primeros no traviesos. 31 años. Metallica, no. Queen, sí. Beatles, también. Cuando me emociono se me va la voz. O mucha lectura también. Los Chilites, ok. También, ¿qué más? Héctor Haroldo Ávila. Nunca llueve al sur de California, ok. Saluditos con todo gusto. Pues qué emocionada me doy con este musicón, hombre. Sigamos en la década de los... Bueno, será después. 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
8: Hola, soy Keila Castillo. En los próximos segundos te presentamos los hechos más importantes que marcan la agenda de hoy.
9: Le saluda Alexis Ponce.
10: Operativo policial deja 62 detenidos en 13 departamentos. Un total de 62 personas fueron detenidas durante 226 allanamientos simultáneos en 13 departamentos. Entre las capturas destacan 35 por extorsión y 27 por agresiones sexuales. Las autoridades destacaron el arresto de una mujer con 7 órdenes judiciales pendientes.
11: Europa sufre ola de calor extremo con alerta en varios países. Una intensa ola de calor genera temperaturas récord en Europa. Italia reporta 5 ciudades en alerta roja por registros cercanos a los 35 grados. Francia y España registran alertas naranjas con máximas de hasta 38 grados, elevando así el riesgo de incendios forestales.
10: Argentina presenta nómina oficial para el Mundial 2026. La selección argentina presentó su convocatoria de 26 jugadores para la Copa del Mundo bajo la dirección de Lionel Scaloni. El plantel liderado por Lionel Messi incluye a Emiliano Martínez, Julián Álvarez y Lautaro Martínez. Debutarán el 16 de junio ante Argelia. Definen venta de boletos para partido de ascenso. Suchitepéquez y Nueva Santa Rosa disputarán el repechaje por el ascenso a la Liga Nacional este sábado 30 de mayo en el Estadio Pensativo de Antigua Guatemala. Las entradas costarán 150 quetzales y se venderán en taquilla a partir del mediodía.
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0: Por supuesto, qué manera de despertar emociones en el fin de semana. Tamares. Solo tomará un minuto.

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Son las 19 horas con 12 minutitos. Hay una mezcla perfecta en esta noche con lo que es la programación de los Años Dorados. Años Dorados, nos estamos yendo a los 70, que ya son ¿cuántos años? ¿50? Más de 50 años. Los 60 años, los 50, más de... ¡Ay, por Dios! Pero qué gozada la que me estoy dando esta noche. ¡Wow!

Una descarga de energía pura. Desde el primer minuto, desde el primer segundo, mejor dicho, invita a moverse y sonreír. De 1965, el hombre conocido como el padrino del soul, James Brown, lanzó este tema que se convertiría en una de las grabaciones más emblemáticas de la música popular. Su inolvidable grito de apertura y su ritmo contagioso la transformaron en un hitazo del soul y del funk, más de medio siglo después, caramba. Y sigue siendo una de las canciones más reconocidas y alegres de todos los tiempos, un ritmo que nos contagia y que nos hace disfrutar de este clásico inmortal con James Brown en los años dorados. Pues este personaje ya era una figura importante del soul. I Got You, Feel Good, se convirtió en su mayor éxito comercial y la canción se presentó a millones de oyentes alrededor del mundo. Stand By Me, para una gran oyente muy conocida, una gran oyente que viene, bueno, que está en el automóvil disfrutando también de la programación del fin de semana. Una canción de los años 60, pero que también tuvo su repercusión más tarde en los 80 y en los 90, pues ya hicieron versiones también de este gran éxito de Benny King. Especial para Ingrid Álvarez, ahí en buena sintonía.

Bueno, niña es de los 80, pero también conoce sus cancioncitas y tiene su buen gusto. Bueno, mi querida compañera, pues ahí disfrutando también la programación del fin de semana. Hoy, con los años dorados, Chatío y Yadira, un afectuoso abrazo, don Fer, endulzando oídos. Podemos tocar Sweet Lord, claro, George Harrison. Saludos, mis queridos amigos Chatío y Yadira, como siempre, pues ellos también esperando el momento de la parranda de El Sabadito Alegre. Me cuentan quiénes van a ir. Así nos vamos preparando para el fiestón. ¿Ok? Recuerde, 13 de junio, no se comprometa, 13 de junio, para que juntos disfrutemos el fin de semana, el Sabadito Alegre, celebremos a papá, celebremos de que estamos vivos, celebremos cualquier motivo, hombre. Lo importante es de que usted pues llegue y la pase muy, pero muy bien. Me alegra muchísimo, presentes, así me gusta. Vero, Berito Fuentes también. Pues en la programación de esta noche, ahí me cuentan entonces, ¿quiénes van a llegar a la fiesta? Los Five Bloods, La Burbuja,

0: Buenísimo, hombre. The Blow de los Five Loves. Se traduce como la masa o la burbuja, por supuesto, como la burbuja, fue el tema principal de la película Ciencia Ficción y Terror de The Blow 1958. Pues aquí seguimos en esta noche de Años Dorados y llega una curiosidad musical directamente desde finales de los años 50, eso era lo que estábamos escuchando. En 1958, una película de ciencia ficción protagonizada por Steve McQueen sorprendió al público con la historia de una misteriosa masa gelatinosa que crecía sin control. Para acompañarla, pues nació una canción divertida, pegajosa y muy diferente a la que sonaba en aquella época. Desde los años del rock and roll y los matinés del cine, The Blob, interpretada por los Five Loves, un clásico de colección y para los amantes de los recuerdos y las rarezas musicales. 19:25 aquí en la Globo. Saludos, David, David Alvarado, gracias, David. Conectados en Xela, conectados con vos. A través de la frecuencia 95.9, Xela, 105.9, Escuintla, y también Antigua Guatemala.
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14: Todos tenemos como una añoranza de Dios en el centro del corazón. Nos has creado para ti y no descansaremos hasta estar en ti, dice San Agustín. Y para estar en relación con Dios es importante la oración. La oración es como las gradas eléctricas de un centro comercial, que te suben y tú decides cuándo bajar. La oración es como una canción. Mientras más las cantas, mejor se escuchan. La oración hay que vivirla porque es como la amistad. Hay que vivir el encuentro con Dios. Una cosa es soñar en un río y otra distinta es disfrutar del río metiéndose dentro. Una cosa es saber hacer ya pingachos y otra cosa muy diferente es comérselos. La sed se quita bebiendo el agua y no pensando en una fuente de agua fresca. Si quieres hablar con Dios, tienes que empezar a hablar con Él, dirigirte a Él, decirle cosas e intentar escucharle. Esa conversación es fundamental. Te la recomiendo porque deja una paz en el alma impresionante.
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Polanca en la Globo, put your head on my shoulder, pon tu cabeza, reclina tu cabeza sobre mi hombro. Las 19 horas 32 minutos aquí en la Globo, gracias mil por la buena sintonía que están manteniendo en esta noche. Vamos a ver, vamos a seguir saludando a mi público bonito. Presente, ¿quién? Alejandra, Alejandra Flores, bienvenida, Ale. Esperanza también, con los Childlights, ok. Nunca llueve al sur de California, con todo gusto. More music, more emotions. Sí. Pues a ver qué tal, ¿verdad? Mañana gran encuentro, gran partido para definir quién será el campeón de la Champions League, el Arsenal o el PSG. Dos equipazos. También tenemos en esta noche, vamos a ver. Vino también se apunta para la fiesta, qué bueno. Yo quiero ir. Excelente programación, Don Fer, como siempre. Aldo Pérez en Amatitlán. Los Trans, ok. La Prisa, claro. Jenny, Ana, los Beatles. Saludos para todos los que sabemos disfrutar de esta programación desde la fama. ¿Se recuerda, Don Fer, la lectura de los fax? Pero la mejor lectura, el cometa Halley. Saludos, Jenny. Bueno, pues sigamos con el musicón de esta noche y ahora con una de las más solicitadas en los años dorados fue la canción de Patsy Cline.

voz elegante, una voz emotiva. Cantante estadounidense, ella es Patsy Cline. En 1961 inmortalizó esta canción escrita por un joven compositor que más tarde se convertiría en una leyenda. La escribió Willie Nelson. Con una interpretación llena de sentimiento, Crazy se transformó en uno de los temas más queridos de todos los tiempos, cruzando las fronteras, el country, para conquistar a públicos de todos los géneros. Una canción para quienes alguna vez han amado profundamente y saben que el corazón no siempre escucha la razón. Pues la inolvidable Patsy Cline con el tema Crazy es considerada una de las canciones más importantes de la historia de la música popular y el mayor éxito en la carrera de Patsy Cline. Ay, ay, ay, pues hay canciones que no envejecen, porque las emociones que cuentan siguen siendo las mismas. El amor, la nostalgia y los recuerdos siempre encuentran una voz en la buena música. Ay, ay, ay, 19 horas, 38 minutitos, quité el aire, pero caramba, no se aguanta el calorcito definitivamente. Van McCoy en Soul City.

La canción del durazno de Josso. En 1975, el talentoso compositor, productor y músico Bob McCoy creó esta pieza instrumental que luego se convertiría en uno de los de los mayores símbolos de la música disco. Su ritmo contagioso, inconfundible melodía, hicieron que millones de personas salieran a bailar en todo el mundo. The Hustle no fue solamente un éxito internacional, sino que también popularizó un estilo de baile que llevaba el mismo nombre y dominó las discotecas a mediados de los años 70. ¡Hablando de los 70! ¡Hey! ¡Ay, Michela querida! ¡Cándida! 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

0: qué cancionzota a mí me transporta, Cándida. Un gran éxito, una canción alegre, fresca y llena de encanto. Por supuesto, eso es lo que representa esos dorados tiempos de las... ¿cómo se llama? De los repasitos, ¿se recuerdan? En la terraza, en la sala, en fin, con un estilo contagioso y ese sonido característico que vino a definir el pop principios de los 70. Sigue siendo una de las favoritas de quienes disfrutan de los años dorados. Por supuesto, Cándida, de Tony Orlando. Un dato curioso, cuando se grabó Cándida, Tony Orlando trabajaba principalmente detrás de la escena en la industria musical y no estaba seguro de volver a cantar. El éxito inesperado de la canción lo cambió por completo, cambió el rumbo de su carrera. Así que las buenas canciones tienen la capacidad de hacernos sonreír desde los primeros acordes y Cándida es una de esas canciones que se conserva intacta, conserva su frescura. Más de medio siglo después, caramba, mire, pues qué belleza, ¿verdad? Qué ganas tenía desde la mañana de estar con ustedes y disfrutar de esta presentación de los años dorados aquí en la Globo. 19 horas, 47 minutos.
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0: Bueno, pues me cuentan quiénes van a ir a la fiesta. Así nos ponemos de acuerdo, llegamos todos y la pasamos muy bien, celebramos a papá y disfrutamos del Sabadito Alegre. Pero me cuentan. Así no digan que no los invité. Logical Son.

En 1979, la banda británica Supertramp lanzó esta canción que reflexiona sobre el paso de la infancia a la vida adulta. Cuestionado como muchas veces la sociedad nos enseña qué pensar, pero no necesariamente quiénes somos. Con un sonido inconfundible, piano, saxofón, una letra profunda, The Logical Song se convirtió en uno de los éxitos más grandes de Supertramp. Y como un dato curioso, la canción fue escrita por Roger Hodgson, quien se inspiró en sus propias experiencias al pasar de una infancia llena de imaginación a un mundo adulto cada vez más estructurado y racional. Son las 19 horas con 55 minutos. Vamos con Glenda. Y también con mi amigo Francisco Enchela.

Saluditos a Anabela, Anabela Gutiérrez también disfrutando la programación de esta noche de Los Años Dorados. La historia de mi vida de Logical Song, es de la infancia a la adultez, ¿verdad? Ok, bueno, pues por ahí nos veremos entonces en la fiesta. ¿Quiénes van a ir? ¿Quiénes quieren ir a la fiesta del Sabadito Alegre? Me cuentan, así nos ponemos de acuerdo, ok. Así como cuando íbamos a las fiestas, ¿cierto? Nos poníamos siempre de acuerdo. ¿Quiénes se apuntan, muchacha? A ver, Sabadito Alegre, 13 de junio.

En el año 1976, la banda estadounidense Boston interrumpió en escena musical con un sonido poderoso. Una producción que marcaría una nueva era en el rock. Entre todos sus éxitos, ninguno brilló tanto como More Than a Feeling. Pero la canción habla de esos momentos en que una melodía, un recuerdo o una persona pueden transportarnos instantáneamente a otra época de nuestra vida. Una emoción tan fuerte que es mucho más que un simple sentimiento. Pues eso era Boston. El álbum debut de Boston, considerado uno de los discos debut más exitosos de la historia del rock, siendo una canción reconocida, pues, a nivel mundial. Vamos a ver, hay algo bonito para que reflexionemos. Hay canciones que no solamente se escuchan, se viven, y cuando vuelven a sonar, nos recuerdan lugares, personas y momentos, lugares que también creíamos olvidados. Bueno, pues ahora al estilo Travoltín, con los Tramps, Disco Inferno.

0: Los Tramps aquí en la Globo y recordando la banda sonora, bueno, la película de Fiebre de Sábado por la Noche. Bueno, esto es lo que vendrá inmediatamente.
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10: William Shakespeare decía que dulces son los frutos de la adversidad y también que los momentos duros se presentan como un sapo feo y venenoso. Nos duelen, nos molestan, es difícil afrontarlos, pero traen consigo una joya: la experiencia y el aprendizaje que obtienes tras haberlo superado. Me parece que estas palabras de Shakespeare nos pueden ayudar a que, por más miedo que tengamos de enfrentarnos ante las situaciones difíciles, tengamos la seguridad que podemos aprender y sacar muchas cosas buenas. Esta frase nos lleva a ver más allá de las dificultades y las adversidades, como el trampolín para encontrar el coraje de hacer lo que sea necesario para superarlo todo, para encontrar esa joya preciosa que brilla en toda oscuridad. 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

0: En 1973, esta canción se convirtió en el éxito más vendido en los Estados Unidos. Tiene una historia. Una historia sencilla, pero profundamente emotiva. La canción narra el regreso a casa de un hombre que había estado en prisión durante varios años. Antes de volver, le escribe una carta a la mujer que ama y le pide una señal. Si todavía lo ama, todavía lo quiere en su vida, que ate un listón amarillo alrededor del viejo roble frente a su casa. Si no hay ningún listón, pues él seguirá de largo y entenderá que ella ha decidido continuar sin él. Durante el viaje en el autobús, el hombre, se lo imaginan, estaba tan nervioso que ni siquiera quería mirar, no quería ver por la ventana, y le dice al conductor que por favor mirara si había algún listón amarillo. Cuando llegan al lugar, no encuentran un solo listón amarillo, encuentran 100. El árbol estaba cubierto de cintas amarillas, señal de que es más que bienvenido y que lo estaban esperando con mucho amor. Pero la canción fue inspirada en una antigua historia popular que circulaba por allá en los Estados Unidos sobre el perdón, las segundas oportunidades y el regreso al hogar. Con el tiempo, el lazo amarillo se convirtió en un símbolo mundial para expresar que alguien ausente es esperado, bien querido y recibido. Qué canción más bonita, ¿verdad? Sobre todo la historia. Las 20 horas 24 minutos en la Globo.
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1: La alegría es que se nos da con Taxi Orquesta. Por supuesto, será del Sabadito Alegre. Para disfrutar el Sabadito Alegre, el 13 de junio, celebrando a papá. Celebrando cumpleaños y celebrando la oportunidad que tenemos de vernos nuevamente. Así que, ¿quiénes se apuntan? Me hará muchísimo gusto pues poder compartir con ustedes una vez más la fiesta del mes denominada Sabadito Alegre, para reír a carcajadas con los vitecos y para pasarla bien con todo este musicón. Así, de ese tipo de música. Va a estar alegrísimo, rico. 4172-2511. Continuamos aquí en La Globo y ahora los Chilites. Vaya, ves, esta siglo de no escucharla. En los 90, en 1990 la grabó MC Hammer. Es de los Chilites y se llama Have You Seen Her?

0: definitivamente pegó. Have you seen her? E inspiró también años más tarde a MC Hammer. Have you seen her? ¿La has visto? No puede ser, no puede ser. Ya las 20 horas 33 minutitos. El tiempo vuela. Y sobre todo cuando uno la está pasando de maravilla, ni se siente el tiempo. Vamos a recordar con Neil Diamond, finales de los 70. September Morn.
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50 años de música, por Dios. ¡Qué barbaridad! Y los 60 no digamos, y los 50 más todavía, pero no pasan de moda. Aquí en la Globo no pasan de moda. Y qué bueno que cayó así, 28, viernes 28, perdón, viernes 29, y justo, ¡zas!, para el programón de los años dorados. Y así, así debería de ser siempre, ¿verdad? Ay, me encanta esta música. Canciones que de los años 60, que no era mi tiempo, era muy chiquito. Pero un chiquito que venía desde el vientre de mamá, pues absorbiendo todo ese musicón de la época. ¡Oh, qué bárbaro! Edgar Toledo, buenas sugerencias, Edgar. Alegre escucharlo de nuevo. Sugerencias de la pequeña banda del río, de Bob Seger, de Santa Esmeralda, de Aerosmith, de la Superbanda González, de Gladys Knight y los Pips. Le cuento, yo lo escucho desde FM 95, La Fama, La Noche de los Años Dorados, y todos los viernes también. Edgar Toledo, me decía Edgar, hoy se va a ir a las 12 de la noche, ¿verdad? A ver, cabal. Pues vamos a ver quién más está por acá. Elder López, Peggy Sue, September Morning, ya incluida. Chuck Berry también, Blue Bayou. Claro, pues fiel a la cita con mi amigo. Qué bueno. Pues aquí en La Globo, y excelente Fidel, qué buena noticia de que usted va a estar nuevamente, pues acompañándome en la fiesta del sabadito alegre. La vamos a pasar rico. Pues tenemos las 20 horas, 38 minutos. Pues les decía que el tiempo vuela. Qué cancionzota esta, hombre. Como para dedicarla y decirle, eres la mejor cosa que me ha pasado.

0: Saludos, Gabriel, y también el Bari en Antigua Guatemala, donde no se pierden la programación con estos enlaces y los programas del fin de semana. 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Son las 20 horas ya con 42 minutos, caramba.
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0: 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You're my everything. Canciones chillonas para seguir disfrutando del fin de semana. 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

Saluditos a la mamá, la tía, Ale. Ahí están pendientes siempre de su programación, don Fe. Así estoy bien. Saludos Rosy, Rosy de Flores. Lo admiran muchísimo, don Fer. También Ileana, gracias mil. Gracias por esa identificación con...

Ay, ay, ay, ay. Las 20 horas con 49 minutos me han pedido también la Bahía Blue Bayou. Y es lo que viene con el Linda Ronstadt. Para seguir disfrutando, Linda Ronstadt, la Superbanda González, también los PGs, Chuck Berry, de Susy 4, Chris Norman. Qué bonito recordarla.

bonita canción. Linda Ronstadt en la programación de La Globo, ya pues en las últimas. Licenciada, mire, hombre, Noemí Argueta, se me estaba pasando por alto, estaba haciendo un repaso de qué había incluido y qué no he incluido. Y por ahí me encuentro con usted. Magic Moments, pues son momentos mágicos los que me encanta compartir en un programa como este del fin de semana. Esta noche, transformado totalmente en Los Años Dorados. Perry Como.

Muy bien. Pues se terminó el show en esta noche de los años dorados aquí en la Globo. Un tremendo gusto, un tremendo así, ve. Grandote, placer. Me lo disfruté muchísimo. 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Gracias a ustedes también que contribuyen con su granito de arena, sus buenas sugerencias. Pues quiero desearles una buena noche, un feliz fin de semana. Buena noche, David, allá en Xela, David Alvarado, como siempre con esa cobertura para todo el occidente del país, todos los que siguen escuchando Globo Sur, para toda la Costa Grande. Elder Pérez, pues musicón, ¿verdad? Por ahí dejo programadas todavía algunas cancioncitas. Calidad total, musicón Pérez, don Fer. Muchísimas gracias, pues será hasta el próximo viernes cuando nos demos el gustazo nuevamente con otra edición de Momentos Clásicos. 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En los años 70, en esos años dorados de la música disco.

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Buenas noches, don David, ¿cómo le va? Buenas noches, doña Marta, es un placer. Si me he vestido de negro no es por luto, créanme. Aunque si esto no es la muerte, se le ha de parecer. Le aceptaría, doña Marta, un cafecito, de preferencia bien cargado. 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
1: ¡Eso!
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